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0: saludos a Pariente.
1: Dígale más, Pariente.
0: Casi me ahogué, fíjate.
1: ¿Y a dónde andaba por ahí, compadre?
0: ¿Dónde estaba? Tomando mi peño, pues.

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que este celular, coño, usted sabe que sale recado.

más bueno. De verdad que la rosa y el clavel tenía a San Juan y por ahí, pues. Y parece que tuvieron un florimonte, le contaron.

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0: Oiga, mi chico.
1: ¡Men!
0: Aguaite la morena que viene allí.
1: Se ve bien buena.
0: ¿Y por qué no le hacemos una cueca?
1: ¡Y es que chocamos, pues!
2: ¡Púmbale ese piano entonces, compadrino!

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0: 4:43.
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0: 6:30. Primera.
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0: Tengan ustedes muy buenos días. Al dar comienzo a una nueva jornada, queremos ponernos en las manos de nuestro Señor, encomendando nuestros quehaceres cotidianos, sabiendo que Nuestra Señora del Rosario nos protegerá. Oremos. Señor, bendice nuestras manos y nuestros trabajos para que con nuestra entrega y servicio demos testimonio de ti donde estemos y lo que realicemos, sabiendo que tú eres la paz y el bien. A ti que vives y reinas por los siglos de los siglos. Amén.
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0: Queridos hermanos, hermanas, los invito a que recemos con fe el Santo Rosario a nuestra Madre del Cielo. Los invito entonces, queridos hermanos, hermanas, a que hagamos esta oración, movidos por nuestro amor a la Virgen Santa y al amor al Señor nuestro Dios. En el nombre del Padre, del Hijo y del Espíritu Santo. Amén. Primer misterio, la encarnación del Hijo de Dios.
1: Dijo el ángel: No temas, María, porque has hallado gracia delante de Dios. Vas a concebir en el seno y vas a dar a luz un hijo, a quien pondrás por nombre Jesús. Él será grande y será llamado Hijo del Altísimo. María contestó: He aquí la esclava del Señor, hágase en mí según tu palabra. Padre nuestro que estás en el cielo, santificado sea tu nombre. Venga a nosotros tu reino, hágase tu voluntad en la tierra como en el cielo.
2: Danos hoy nuestro pan de cada día, perdona nuestras ofensas, como también nosotros perdonamos a los que nos ofenden. No nos dejes caer en la tentación y líbranos del mal. Amén.
1: Dios te salve, María. Llena eres de gracia, el Señor es contigo. Bendita eres entre todas las mujeres, y bendito es el fruto de tu vientre, Jesús.
2: Santa María, Madre de Dios, ruega por nosotros pecadores, ahora y en la hora de nuestra muerte. Amén.
1: Dios te salve, María. Llena eres de gracia, el Señor es contigo. Bendita eres entre todas las mujeres, y bendito es el fruto de tu vientre, Jesús.
2: Santa María, Madre de Dios, ruega por nosotros pecadores, ahora y en la hora de nuestra muerte. Amén.
1: Dios te salve, María. Llena eres de gracia, el Señor es contigo. Bendita eres entre todas las mujeres, y bendito es el fruto de tu vientre, Jesús.
2: Santa María, Madre de Dios, ruega por nosotros pecadores, ahora y en la hora de nuestra muerte. Amén.
1: Dios te salve, María. Llena eres de gracia, el Señor es contigo. Bendita eres entre todas las mujeres, y bendito es el fruto de tu vientre, Jesús.
2: Santa María, Madre de Dios, ruega por nosotros pecadores, ahora y en la hora de nuestra muerte. Amén.
1: Dios te salve, María. Llena eres de gracia, el Señor es contigo. Bendita eres entre todas las mujeres, y bendito es el fruto de tu vientre, Jesús.
2: Santa María, Madre de Dios, ruega por nosotros pecadores, ahora y en la hora de nuestra muerte. Amén.
1: Dios te salve, María. Llena eres de gracia, el Señor es contigo. Bendita eres entre todas las mujeres, y bendito es el fruto de tu vientre, Jesús.
2: Santa María, Madre de Dios, ruega por nosotros pecadores, ahora y en la hora de nuestra muerte. Amén.
1: Dios te salve, María. Llena eres de gracia, el Señor es contigo. Bendita eres entre todas las mujeres, y bendito es el fruto de tu vientre, Jesús.
2: Santa María, Madre de Dios, ruega por nosotros pecadores, ahora y en la hora de nuestra muerte. Amén.
1: Dios te salve, María. Llena eres de gracia, el Señor es contigo. Bendita eres entre todas las mujeres, y bendito es el fruto de tu vientre, Jesús.
2: Santa María, Madre de Dios, ruega por nosotros pecadores, ahora y en la hora de nuestra muerte. Amén.
1: Dios te salve, María. Llena eres de gracia, el Señor es contigo. Bendita eres entre todas las mujeres, y bendito es el fruto de tu vientre, Jesús.
2: Santa María, Madre de Dios, ruega por nosotros pecadores, ahora y en la hora de nuestra muerte. Amén.
1: Dios te salve, María. Llena eres de gracia, el Señor es contigo. Bendita eres entre todas las mujeres, y bendito es el fruto de tu vientre, Jesús.
2: Santa María, Madre de Dios, ruega por nosotros pecadores, ahora y en la hora de nuestra muerte. Amén.
1: Gloria al Padre, y al Hijo, y al Espíritu Santo.
2: como en el principio, ahora y siempre, por los siglos de los siglos. Amén.
0: Segundo misterio de gozo, la visita de la Santísima Virgen María a su prima Santa Isabel.
1: En aquellos días, se levantó María y se fue con prontitud a la región montañosa, a una ciudad de Judá. Entró en casa de Zacarías y saludó a Isabel. Y sucedió que, en cuanto oyó Isabel el saludo de María, saltó de gozo el niño en su seno, e Isabel quedó llena del Espíritu Santo. Y exclamando con gran voz dijo: «Bendita tú entre las mujeres, y bendito el fruto de tu vientre. ¿De dónde a mí que venga a visitarme la madre de mi Señor?».
2: Padre nuestro que estás en el cielo, santificado sea tu nombre. Venga a nosotros tu reino. Hágase tu voluntad en la tierra como en el cielo.
1: Danos hoy nuestro pan de cada día. Perdona nuestras ofensas, como también nosotros perdonamos a los que nos ofenden. No nos dejes caer en la tentación y líbranos del mal. Amén.

0: fruto de tu vientre, Jesús.
1: Santa María, Madre de Dios, ruega por nosotros, pecadores, ahora y en la hora de nuestra muerte. Amén.
0: Dios te salve, María, llena eres de gracia, el Señor es contigo. Bendita eres entre todas las mujeres, y bendito es el fruto de tu vientre, Jesús.
1: Santa María, Madre de Dios, ruega por nosotros, pecadores, ahora y en la hora de nuestra muerte. Amén.
0: Dios te salve, María, llena eres de gracia, el Señor es contigo. Bendita eres entre todas las mujeres, y bendito es el fruto de tu vientre, Jesús.
1: Santa María, Madre de Dios, ruega por nosotros, pecadores, ahora y en la hora de nuestra muerte. Amén.
0: Dios te salve, María, llena eres de gracia, el Señor es contigo. Bendita eres entre todas las mujeres, y bendito es el fruto de tu vientre, Jesús.
1: Santa María, Madre de Dios, ruega por nosotros, pecadores, ahora y en la hora de nuestra muerte. Amén.
0: Dios te salve, María, llena eres de gracia, el Señor es contigo. Bendita eres entre todas las mujeres, y bendito es el fruto de tu vientre, Jesús.
1: Santa María, Madre de Dios, ruega por nosotros, pecadores, ahora y en la hora de nuestra muerte. Amén.
0: Dios te salve, María, llena eres de gracia, el Señor es contigo. Bendita eres entre todas las mujeres, y bendito es el fruto de tu vientre, Jesús.
1: Santa María, Madre de Dios, ruega por nosotros, pecadores, ahora y en la hora de nuestra muerte. Amén.
0: Dios te salve, María, llena eres de gracia, el Señor es contigo. Bendita eres entre todas las mujeres, y bendito es el fruto de tu vientre, Jesús.
1: Santa María, Madre de Dios, ruega por nosotros, pecadores,

0: eres de gracia, el Señor es contigo. Bendita eres entre todas las mujeres, y bendito es el fruto de tu vientre, Jesús.
1: Santa María, Madre de Dios, ruega por nosotros, pecadores, ahora y en la hora de nuestra muerte. Amén.
0: Dios te salve, María, llena eres de gracia, el Señor es contigo. Bendita eres entre todas las mujeres, y bendito es el fruto de tu vientre, Jesús.
1: Santa María, Madre de Dios, ruega por nosotros, pecadores, ahora y en la hora de nuestra muerte. Amén.
0: Gloria al Padre, gloria al Hijo, gloria al Espíritu Santo.
1: Como era en el principio, ahora y siempre, por los siglos de los siglos. Amén.
2: Tercer misterio gozoso, el nacimiento de Jesús en Belén.
1: Y sucedió que mientras ellos estaban allí, se cumplieron los días del alumbramiento. Y dio a luz a su hijo primogénito. Le envolvió en pañales y le acostó en un pesebre, porque no tenían sitio en la posada. Había en la misma comarca algunos pastores. Se les presentó el ángel del Señor y les dijo: no teman, pues les anuncio una gran alegría. Les ha nacido un Salvador. Padre nuestro que estás en el cielo, santificado sea tu nombre. Venga a nosotros tu reino, hágase tu voluntad en la tierra como en el cielo.
0: Danos hoy nuestro pan de cada día, perdona nuestras ofensas, como también nosotros perdonamos a los que nos ofenden. No nos dejes caer en la tentación y líbranos del mal. Amén.
1: Dios te salve, María. Llena eres de gracia, el Señor es contigo. Bendita eres entre todas las mujeres, y bendito es el fruto de tu vientre, Jesús.
0: Santa María, Madre de Dios, ruega por nosotros pecadores, ahora y en la hora de nuestra muerte. Amén.
1: Dios te salve, María. Llena eres de gracia, el Señor es contigo. Bendita eres entre todas las mujeres, y bendito es el fruto de tu vientre, Jesús.
0: Santa María, Madre de Dios, ruega por nosotros pecadores, ahora y en la hora de nuestra muerte. Amén.
1: Dios te salve, María. Llena eres de gracia, el Señor es contigo. Bendita eres entre todas las mujeres, y bendito es el fruto de tu vientre, Jesús.
0: Santa María, Madre de Dios, ruega por nosotros pecadores, ahora y en la hora de nuestra muerte. Amén.
1: Dios te salve, María. Llena eres de gracia, el Señor es contigo. Bendita eres entre todas las mujeres, y bendito es el fruto de tu vientre, Jesús.
0: Santa María, Madre de Dios, ruega por nosotros pecadores, ahora y en la hora de nuestra muerte. Amén.
1: Dios te salve, María. Llena eres de gracia, el Señor es contigo. Bendita eres entre todas las mujeres, y bendito es el fruto de tu vientre, Jesús.
0: Santa María, Madre de Dios, ruega por nosotros pecadores, ahora y en la hora de nuestra muerte. Amén.
1: Dios te salve, María. Llena eres de gracia, el Señor es contigo. Bendita eres entre todas las mujeres, y bendito es el fruto de tu vientre, Jesús.
0: Santa María, Madre de Dios, ruega por nosotros pecadores, ahora y en la hora de nuestra muerte. Amén.
1: Dios te salve, María. Llena eres de gracia, el Señor es contigo. Bendita eres entre todas las mujeres, y bendito es el fruto de tu vientre, Jesús.
0: Santa María, Madre de Dios, ruega por nosotros pecadores, ahora y en la hora de nuestra muerte. Amén.
1: Dios te salve, María. Llena eres de gracia, el Señor es contigo. Bendita eres entre todas las mujeres, y bendito es el fruto de tu vientre, Jesús.
0: Santa María, Madre de Dios, ruega por nosotros pecadores, ahora y en la hora de nuestra muerte. Amén.
1: Dios te salve, María. Llena eres de gracia, el Señor es contigo. Bendita eres entre todas las mujeres, y bendito es el fruto de tu

0: vientre, Jesús.
1: Santa María, Madre de Dios, ruega por nosotros pecadores, ahora y en la hora de nuestra muerte. Amén.
0: Dios te salve, María. Llena eres de gracia, el Señor es contigo. Bendita eres entre todas las mujeres, y bendito es el fruto de tu vientre, Jesús.
1: Santa María, Madre de Dios, ruega por nosotros pecadores, ahora y en la hora de nuestra muerte. Amén.
0: Gloria al Padre, y al Hijo, y al Espíritu Santo.
1: Como era en el principio, ahora y siempre, por los siglos de los siglos. Amén.
2: Cuarto misterio gozoso, la presentación de Jesús en el templo.
0: Llevaron a Jesús a Jerusalén para presentarle al Señor, como está escrito en la ley del Señor. Y he aquí que había en Jerusalén un hombre llamado Simeón, que esperaba la consolación de Israel, y el Espíritu Santo estaba en él. Simeón les bendijo y dijo a María, su madre: este está puesto para caída y elevación de muchos en Israel, y para hacer señal de contradicción. Y a ti misma una espada te traspasará el alma, a fin de que queden al descubierto las intenciones de muchos corazones.
1: Padre nuestro que estás en el cielo, santificado sea tu nombre. Venga a nosotros tu reino. Hágase tu voluntad en la tierra como en el cielo.
0: Danos hoy nuestro pan de cada día. Perdona nuestras ofensas, como también nosotros perdonamos a los que nos ofenden. No nos dejes caer en la tentación y líbranos del mal. Amén.
1: Dios te salve María, llena eres de gracia, el Señor es contigo. Bendita eres entre todas las mujeres y bendito es el fruto de tu vientre, Jesús.
0: Santa María, Madre de Dios, ruega por nosotros pecadores, ahora y en la hora de nuestra muerte. Amén.
1: Dios te salve María, llena eres de gracia, el Señor es contigo. Bendita eres entre todas las mujeres, y bendito es el fruto de tu vientre, Jesús.
0: Santa María, Madre de Dios, ruega por nosotros pecadores, ahora y en la hora de nuestra muerte. Amén.
1: Dios te salve María, llena eres de gracia, el Señor es contigo. Bendita eres entre todas las mujeres y bendito es el fruto de tu vientre, Jesús.
0: Santa María, Madre de Dios, ruega por nosotros pecadores, ahora y en la hora de nuestra muerte. Amén.
1: Dios te salve María, llena eres de gracia, el Señor es contigo. Bendita eres entre todas las mujeres y bendito es el fruto de tu vientre, Jesús.
0: Santa María, Madre de Dios, ruega por nosotros pecadores, ahora y en la hora de nuestra muerte. Amén.
1: Dios te salve María, llena eres de gracia, el Señor es contigo. Bendita eres entre todas las mujeres y bendito es el fruto de tu vientre, Jesús.
0: Santa María, Madre de Dios, ruega por nosotros pecadores, ahora y en la hora de nuestra muerte. Amén.
1: Dios te salve María, llena eres de gracia, el Señor es contigo. Bendita eres entre todas las mujeres y bendito es el fruto de tu vientre, Jesús.
0: Santa María, Madre de Dios, ruega por nosotros pecadores, ahora y en la hora de nuestra muerte. Amén.
1: Dios te salve María, llena eres de gracia, el Señor es contigo. Bendita eres entre todas las mujeres y bendito es el fruto de tu vientre, Jesús.
0: Santa María, Madre de Dios, ruega por nosotros pecadores, ahora y en la hora de nuestra muerte. Amén.
1: Dios te salve María, llena eres de gracia, el Señor es contigo. Bendita eres entre todas las mujeres y bendito es el fruto de tu vientre, Jesús.
0: Santa María, Madre de Dios, ruega por nosotros pecadores, ahora y en la hora de nuestra muerte. Amén.
1: Dios te salve María, llena eres de gracia, el Señor es contigo. Bendita eres entre todas las mujeres, y bendito es el fruto de tu vientre, Jesús.
0: Santa María, Madre de Dios, ruega por nosotros pecadores, ahora y en la hora de nuestra muerte. Amén.
1: Dios te salve María, llena eres de gracia, el Señor es contigo. Bendita eres entre todas las mujeres, y bendito es el fruto de tu vientre, Jesús.
0: Santa María, Madre de Dios, ruega por nosotros pecadores, ahora y en la hora de nuestra muerte. Amén.
1: Gloria al Padre, gloria al Hijo, gloria al Espíritu Santo.
0: Como era en el principio, ahora y siempre, por los siglos de los siglos. Amén.
2: Quinto misterio gozoso, la pérdida y hallazgo del niño Jesús en el templo.
0: Sus padres iban todos los años a Jerusalén a la fiesta de Pascua. Subieron ellos como de costumbre a la fiesta. Y al volverse, pasados los días, el niño Jesús se quedó en Jerusalén, sin saberlo sus padres. Ellos se volvieron a Jerusalén en su busca. Al cabo de 3 días, le encontraron en el templo, sentado en medio de los maestros, escuchándoles y preguntándoles. Todos los que le oían estaban estupefactos por su inteligencia y sus respuestas. Padre nuestro que estás en el cielo, santificado sea tu nombre. Venga a nosotros tu reino, hágase tu voluntad en la tierra como en el cielo.
1: Danos hoy nuestro pan de cada día, perdona nuestras ofensas, como también nosotros perdonamos a los que nos ofenden. No nos dejes caer en la tentación y líbranos del mal. Amén.
0: Dios te salve María, llena eres de gracia, el Señor es contigo. Bendita eres entre todas las mujeres y bendito es el fruto de tu vientre, Jesús.
1: Santa María, Madre de Dios, ruega por nosotros pecadores, ahora y en la hora de nuestra muerte. Amén.
0: Dios te salve María, llena eres de gracia, el Señor es contigo. Bendita eres entre todas las mujeres, y bendito es el fruto de tu vientre, Jesús.
1: Santa María, Madre de Dios, ruega por nosotros pecadores, ahora y en la hora de nuestra muerte. Amén.
0: Dios te salve María, llena eres de gracia, el Señor es contigo. Bendita eres entre todas las mujeres, y bendito es el fruto de tu vientre, Jesús.
1: Santa María, Madre de Dios, ruega por nosotros pecadores, ahora y en la hora de nuestra muerte. Amén.
0: Dios te salve, María, llena eres de gracia, el Señor es contigo. Bendita eres entre todas las mujeres, y bendito es el fruto de tu vientre, Jesús.
1: Santa María, Madre de Dios, ruega por nosotros pecadores, ahora y en la hora de nuestra muerte. Amén.
0: Dios te salve María, llena eres de gracia, el Señor es contigo. Bendita eres entre todas las mujeres, y bendito es el fruto de tu vientre, Jesús.
1: Santa María, Madre de Dios, ruega por nosotros pecadores, ahora y en la hora de nuestra muerte. Amén.
0: Dios te salve María, llena eres de gracia, el Señor es contigo. Bendita eres entre todas las mujeres, y bendito es el fruto de tu vientre, Jesús.
1: Santa María, Madre de Dios, ruega por nosotros pecadores, ahora y en la hora de nuestra muerte. Amén.
0: Dios te salve María, llena eres de gracia, el Señor es contigo. Bendita eres entre todas las mujeres, y bendito es el fruto de tu vientre, Jesús.
1: Santa María, Madre de Dios, ruega por nosotros pecadores, ahora y en la hora de nuestra muerte. Amén.
0: Dios te salve María, llena eres de gracia, el Señor es contigo. Bendita eres entre todas las mujeres, y bendito es el fruto de tu vientre, Jesús.
1: Santa María, Madre de Dios, ruega por nosotros pecadores, ahora y en la hora de nuestra muerte. Amén.
0: Dios te salve María, llena eres de gracia, el Señor es contigo. Bendita eres entre todas las mujeres, y bendito es el fruto de tu vientre, Jesús.
1: Santa María, Madre de Dios, ruega por nosotros pecadores, ahora y en la hora de nuestra muerte. Amén.
0: Dios te salve María, llena eres de gracia, el Señor es contigo. Bendita eres entre todas las mujeres, y bendito es el fruto de tu vientre, Jesús.
1: Santa María, Madre de Dios, ruega por nosotros pecadores, ahora y en la hora de nuestra muerte. Amén.
0: Gloria al Padre, y al Hijo, y al Espíritu Santo.
1: Como era en el principio, ahora y siempre, por los siglos de los siglos. Amén.
0: Dios te salve, Reina y Madre de Misericordia, vida, dulzura y esperanza nuestra. Dios te salve. A ti clamamos los desterrados hijos de Eva. A ti suspiramos gimiendo y llorando en este valle de lágrimas. Ea pues, Señora abogada nuestra, vuelve a nosotros tus ojos misericordiosos. Y después de este destierro, muéstranos a Jesús, fruto bendito de tu vientre. Oh clemente, oh piadosa, oh dulce Virgen María. Ruega por nosotros, Santa Madre de Dios, para que seamos dignos de alcanzar las promesas y gracias de nuestro Señor. Amén.
2: Y damos la bendición final al concluir nuestro Santo Rosario. El Señor esté con ustedes. Y la bendición de Dios Todopoderoso, Padre, Hijo y Espíritu Santo, descienda sobre cada uno de los que ha recitado con fe este Santo Rosario y bendiga sus hogares y sus trabajos.
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0: En el nombre del Padre, del Hijo y del Espíritu Santo. Amén. El ángel del Señor anunció a María
1: y concibió por obra y gracia del Espíritu Santo.
0: Dios te salve María, llena eres de gracias, el Señor es contigo. Bendita eres entre todas las mujeres y bendito es el fruto de tu vientre Jesús.
1: Santa María, Madre de Dios, ruega por nosotros pecadores, ahora y en la hora de nuestra muerte. Amén.
0: He aquí la esclava del Señor.
1: Hágase en mí según tu palabra.
0: Dios te salve María, llena de gracias, el Señor es contigo. Bendita eres entre todas las mujeres y bendito es el fruto de tu vientre, Jesús.
1: Santa María, Madre de Dios, ruega por nosotros pecadores, ahora y en la hora de nuestra muerte. Amén.
0: Y el Verbo de Dios se hizo carne
1: y habitó entre nosotros.
0: Dios te salve María, llena de gracias, el Señor es contigo. Bendita eres entre todas las mujeres y bendito es el fruto de tu vientre, Jesús.
1: Santa María, Madre de Dios, ruega por nosotros pecadores, ahora y en la hora de nuestra muerte. Amén.
0: Ruega por nosotros, Santa Madre de Dios,
1: para que seamos dignos de alcanzar las promesas y gracias de nuestro Señor Jesucristo. Amén.
0: Te suplicamos, Señor, que derrames tu gracia en nuestros corazones, ya que habiendo conocido por medio del ángel la encarnación de tu divino Hijo, que por su pasión y muerte de cruz seamos conducidos a la resurrección. Te lo pedimos por Cristo nuestro Señor.
1: Amén.
0: Gloria al Padre, al Hijo y al Espíritu Santo.

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Estimados auditores de Radio Rosario de Litueche, como ya hemos señalado en estos programas, una de las formas más efectivas por las cuales se transmite la tradición, la historia y la fe es la música, y en nuestro caso particular la música chilena. De acuerdo con nuestra tradición iniciada ya en tiempos de O'Higgins, el 18 de septiembre celebramos la Independencia Nacional y el 19 de septiembre, con la gran parada militar, celebramos las glorias del ejército. En estos días, nada más apropiado que recordar una hermosa marcha militar, compuesta en 1966 por el músico chileno Willy Bascuñán, con letra de Jorge Inostroza, autor de la célebre novela chilena Adiós al séptimo de línea. Esta obra, que se denominó Los viejos estandartes, fue compuesta junto a otras canciones sobre la guerra del Pacífico para ser interpretada por el grupo Los Cuatro Cuartos, que se iniciaba en estos tiempos con interpretaciones chilenas en el estilo del neofolclore. Lo notable de esta composición es que ese mismo año 1966 alcanzó gran popularidad, al punto que el ejército adoptó las partituras de la marcha para que pudiera ser interpretada por bandas militares, convirtiéndose posteriormente en la marcha oficial de dicha institución. Los viejos estandartes evoca el regreso victorioso de las tropas a Chile después de 5 años de guerra. Cesó el tronar de cañones, las trincheras tan silentes, y por los caminos del norte vuelven los batallones a Chile y a sus viejos amores. Captura muy bien la esencia y magnitud del sacrificio, valor y honor de los soldados chilenos, las que se retratan en sus versos como sigue: balas desgarraron las sedas de sus banderas y cubrieron honrosas cicatrices de guerra. Pasan los viejos estandartes que las batallas combatieron y que empapados en sangres a los soldados guiaron y a los muertos cubrieron como mortaja noble. La popularidad de esta marcha se debe a que su letra y música representa el vínculo entre lo militar y la identidad nacional. Y no es solo un tributo a los soldados, sino también a toda la identidad chilena. Escuchemos entonces Los viejos estandartes, marcha oficial del Ejército de Chile, con letra de Jorge Inostroza y música de Willy Bascuñán, entonada por sus intérpretes originales, Los Cuatro Cuartos.

0: hemos escuchado Los Viejos Estandartes, con letra de Jorge Nostroza y música de Willy Van Cuñán, entonada por los originales Cuatro Cuartos.
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0: conoce los lagos. Claro que los conozco. Los hermanos lagos, Luquito Lagos, que es para descansar, voy a vivo, vivo, compadre.
1: No, no, yo le hablo de los lagos de Chile, esos con harta agua.
0: Hay pescaditos también y veleros.
1: Mire, señor, vamos a ir a dar una vueltecita aprovechando esta cuequita para que conozca bien los lagos de Chile.

pero es que este celular, coño, usted sabe que sale re caro.

Mábano, tenían la rosa y el clavel, tenía a San Juan y por ahí, pues. Y parece que esto era un florimonte, le contaron. Para que usted, oiga, y con juramento y todo, ¿eh? Juramento, la rosa, el clavel, las flores son las más lindas que hay después de nosotros.

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0: 6:50. Primera se siente.
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0: Ana Maldonado, Juan Lorenzo Palominos, Juana Rosa Ugalde, Manuel Segundo Díaz Ugalde, Lucinda Ugalde Muñoz, Salvadora Echeverría Lisboa, María Adela Orellana Calderón, Álvaro Osorio González, Alejandra Pamela Osorio Orellana, Orlando Lisboa Donoso, José Ramón Ponce Donoso, Rosalindo Requelme Menares Reyes, José Belisario Soto Jiménez, Crelia Rosa Escobar González, Hugo del Tránsito Bugueño Jorquera, Orlando Enrique Lisboa Mori, Manuel Gonzalo Donoso Lisboa, Luis Antonio Becerra Pino, Elisa Rivero Orellana, Aníbal Miqueas Donoso Rosales, Gladys Diodina Figueroa Lisboa, Raúl Enrique Vidal Osorio, Carlos Alberto Olguín Vidal, Renato Maldemar Lisboa Donoso, Juan Carlos Ponce Cáceres, en su primer aniversario lo recuerdan sus padres, hermano y sobrinos, René de la Cruz González Palma, Flor María Silva Castro, Isabel Margarita Céspedes Caroca, en su 30 aniversario, José González Vargas, en su primer aniversario, Manuel Jesús González Pino y Verónica Vargas González, en su 18º aniversario, Francisco Javier Ponce Cáceres, Edito Zúñiga, Ercilia Donoso Osorio, Venancio Lisboa Orellana, José Matías Vidal Lisboa, Fernando Pastrián, María Inés Cáceres Lagos.
1: Vigésimo quinta semana de tiempo ordinario. ¿Por qué tomas a mal que yo sea bueno? Esta parábola está cargada de esperanza, ya es que este patrón o Jesús sale a buscar jornaleros para su viña, es decir, con un trabajo digno que quiere dar sentido a su vida. El amo sale cada 3 horas a buscar obreros para enviarlos a su viña. Después de las 3 de la tarde sale sin tener razón para salir de nuevo, porque en aquel tiempo la jornada laboral terminaba a las 6. Pero este amo quiere dar valor a la vida de cada persona y continúa su búsqueda, porque Dios siempre cree en el hombre. Nos ponemos de pie para iniciar la Santa Eucaristía.

0: tengan ustedes muy buenas tardes.
1: Buenas tardes, Padre.
0: Yo soy el salvador de mi pueblo, dice el Señor. Lo escucharé cuando me invoque en su angustia y seré su Señor para siempre. Dando gracias a Dios por todo lo que nos da y elevando nuestra oración por nuestra patria, le pedimos que tenga misericordia de nosotros y nos anime a seguir caminando, manifestando su presencia, su solidaridad y su amor hacia nosotros. En el nombre del Padre, del Hijo y del Espíritu Santo. Amén. El ángel del Señor anunció a María. He aquí la esclava del Señor.
2: Hágase en mí según tu palabra.
0: Y el Verbo de Dios se hizo carne.
2: Y habitó entre nosotros.
0: Dios te salve María, llena de gracia, el Señor es contigo. Bendita eres entre todas las mujeres y bendito es el fruto de tu vientre Jesús.
2: Santa María, Madre de Dios, ruega por nosotros pecadores, ahora y en la hora de nuestra muerte.
0: Ruega por nosotros, Santa Madre de Dios.
2: Para que seamos dignos de alcanzar las promesas y gracias de nuestro Señor Jesucristo. Amén.
0: Te suplicamos, Señor, que derrames tu gracia en nuestros corazones, ya que habiendo conocido por medio del ángel la encarnación de tu divino Hijo, que su pasión y muerte seamos conducidos a la resurrección. Te lo pedimos por Cristo nuestro Señor.
2: Amén.
0: Gloria al Padre, al Hijo y al Espíritu Santo.
3: Como era en el principio, ahora y siempre, por los siglos de los siglos. Amén.
0: La fe, la esperanza y la caridad de parte de Jesucristo, el Señor, esté con ustedes.
2: Y con tu
0: espíritu. Hermanos, en este mes de la patria tenemos presente las intenciones de nuestros gobernantes, autoridades, pidiendo por la solidaridad, la justicia y la paz. Tenemos presente todos los hermanos que se acogen a nuestra oración, especialmente los enfermos, los más necesitados, por nuestra familia y por cuantos piden oración. Presente nuestros fieles difuntos y también nuestros seres queridos que ya partieron a la casa del Padre. Pero antes de celebrar estos misterios, acerquémonos al Señor, reconociendo nuestras debilidades y acogiéndonos a su misericordia.

0: Dios Todopoderoso, tenga misericordia de nosotros, perdone nuestros pecados y nos lleve a la vida eterna.
1: Amén.
0: Gloria a Dios en el cielo. Por tu inmensa gloria te alabamos, te bendecimos. Señor Dios, Rey Celestial, Dios Padre Todopoderoso.
2: Señor,
0: Señor Dios, Cordero de Dios, Hijo del Padre.
3: Tú que quitas el pecado del mundo, ten piedad de nosotros.
0: Tú que quitas el pecado del mundo, atiende nuestra súplica.
3: Tú que estás sentado a la derecha del Padre, ten piedad de nosotros.
0: Porque solo tú eres santo.
3: Solo tú, Señor.
0: Solo tú, Altísimo Jesucristo, con el Espíritu Santo.
3: En la gloria de Dios Padre.
0: Oremos. Dios nuestro, que estableciste el fundamento de la ley divina en el amor a ti y al prójimo, concédenos que cumpliendo lo que mandas merezcamos alcanzar la vida eterna. Te lo pedimos por nuestro Señor Jesucristo, tu Hijo, que vive y reina contigo en la unidad del Espíritu Santo y es Dios por los siglos de los siglos.
1: Amén.
0: Amén. Abramos nuestro corazón para recibir la palabra de Dios.
4: Lectura del libro del profeta Isaías. Los pensamientos de ustedes no son como los míos. El profeta recuerda que Dios llama a todos los pueblos a la salvación, y no solo los judíos. Tu templo se llamará casa de oración para todos los pueblos. Escuchemos.
5: Hermano, busque

0: Salmo 144. Como eco de este mensaje, el Salmo resalta la bondad y compasión de Dios. Grande es el Señor y la cercanía está cerca. Respondamos con la antífona del Salmo diciendo: el Señor está cerca de aquellos que lo invocan.
1: El Señor está cerca de aquellos que lo invocan. Día tras día te bendeciré y alabaré tu nombre sin cesar. Grande es el Señor y muy digno de alabanza. Su grandeza es insondable. El Señor está cerca de aquellos que lo invocan. El Señor es bondadoso y compasivo, lento para enojarse y de gran misericordia. El Señor es bueno con todos y tiene compasión de todas sus criaturas. El Señor está cerca de aquellos que lo invocan. El Señor es justo en todos sus caminos y bondadoso en todas sus acciones. Está cerca de aquellos que lo invocan, de aquellos que lo invocan de verdad. El Señor está cerca de aquellos que lo invocan.
0: Lectura de la carta de San Pablo a los cristianos de Filipos. Para mí, la vida es Cristo. Hoy damos inicio a esta carta a los filipenses que continuaremos escuchando los próximos domingos, en donde Pablo, encarcelado, abre su corazón y afirma que lo único que le interesa es vivir para Cristo. Escuchemos.
2: Hermanos, estoy completamente seguro de que ahora, como siempre, sea que viva, sea que muera, Cristo será glorificado en mi cuerpo. Porque para mí la vida es Cristo y la muerte una ganancia. Pero si la vida en este cuerpo me permite seguir trabajando fructuosamente, yo no sé qué elegir. Me siento urgido de ambas partes. Deseo irme para estar con Cristo, porque es mucho mejor, pero por el bien de ustedes es preferible que permanezca en este cuerpo. Tengo la plena convicción de que me quedaré y para

0: Jesús. Palabra.
1: Alabamos, Señor. Proclamación del Evangelio de San Mateo. ¿Por qué tomas a mal que yo sea bueno? Mediante esta parábola, Jesús nos muestra que Dios obra generosamente y con la libertad del amor. Nos ponemos de pie para escuchar el Santo Evangelio.

El Señor esté con todos ustedes. Proclamación del Santo de nuestro Jesucristo según San Mateo. Jesús dijo a sus discípulos: muchos de los primeros serán los últimos, y muchos de los últimos serán los primeros. Porque el reino de los cielos se parece a un propietario que salió muy de madrugada a contratar obreros para trabajar en su viña. Trató con ellos un denario por día y los envió a su viña. Volvió a salir a media mañana y al ver a otros desocupados en la plaza les dijo: vayan ustedes también a mi viña y les pagaré lo que sea justo. Y ellos fueron. Volvió a salir al mediodía y a media tarde e hizo lo mismo. Al caer la tarde salió de nuevo y encontrando todavía a otro les dijo: ¿cómo se han quedado todo el día aquí sin hacer nada? Ellos le respondieron: nadie nos ha contratado. Entonces les dijo: vayan también ustedes a mi viña. Al terminar el día, el propietario llamó a su mayordomo y le dijo: llama a los obreros y págales el jornal, comenzando por los últimos y terminando por los primeros. Fueron entonces los que habían llegado al caer la tarde y recibieron cada uno un denario. Llegaron después los primeros, creyendo que iban a recibir algo más, pero recibieron igualmente un denario. Y al recibirlo, protestaban contra el propietario diciendo: estos últimos trabajaron nada más que una hora y tú le das lo mismo que a nosotros, que hemos soportado el peso del trabajo y el calor durante toda la jornada. El propietario respondió a uno de ellos: amigo, no soy injusto contigo. ¿Acaso no habíamos tratado en un denario? Toma lo que es tuyo y vete. Quiero dar a este que llega último lo mismo que a ti. ¿O no tengo derecho a disponer de mis bienes como me parece? ¿Por qué tomas a mal que yo sea bueno? Así los últimos serán los primeros y los primeros serán los últimos. Palabra del Señor.

0: Pueden tomar asiento. El profeta Isaías nos dice: busquen al Señor mientras se deja encontrar. Llámenlo mientras está cerca. Todo este pasaje del profeta Isaías, el pueblo está en el exilio en Babilonia y el pueblo se ve disperso. Y el profeta tiene que llamarlos para poderlos reunir, recordándole que son un solo pueblo. Pero esta frase es tan hermosa: busquen al Señor mientras se deja encontrar, llámenlo mientras está cerca. El Señor es misericordioso, el Señor es compasivo, el Señor está conmigo. Soy yo el que muchas veces me alejo del Señor. Y el profeta nos invita a buscar al Señor. Él quiere que nosotros lo encontremos. Él ya nos encontró, pero quiere que nosotros demos este paso para buscarlo, para llamarlo, que parta del interior del ser, que se dé cuenta de que necesita la misericordia y el amor de Dios. Él es generoso en perdonar, pero también actúa de una forma diferente. Porque los pensamientos de ustedes no son los míos, dice el Señor, ni los caminos de ustedes son los míos. Dios se manifiesta de una forma diferente. Los caminos del Señor son diferentes a los nuestros. A veces nosotros tenemos la intención de querer que Él siga nuestro caminar, que Él realice lo que yo quiero, manipular un poco al Señor, y eso era lo que el pueblo estaba haciendo. Pero el profeta vuelve a decirle al pueblo: si Dios tiene una forma diferente de la de ustedes. Lo mismo pasa con este Evangelio. El Evangelio de Mateo, recordemos que la comunidad de Mateo eran judíos conversos y por lo tanto, es decir, tenían una forma de pensamiento diferente al pensamiento de Jesús. Y cuando comienzan a manifestarse, comienzan a vivir a esta conversión, es cuando encontramos este pasaje. El Señor les dice: muchos de los primeros serán los últimos, y muchos de los últimos serán los primeros. Porque el reino de los cielos se parece a un propietario que sale a distintos horarios a buscar trabajadores para su viña. Y encuentra a unos y los manda, diciéndole que les va a pagar una cantidad de dinero al día. El trabajador, el sueldo del trabajador diario. Salió de madrugada, salió al mediodía, salió en la tarde, y la jornada llega hasta las 6 de la tarde. Y sale a las 5 a buscar otros trabajadores. Y cuando llega al final, de la jornada, le dice al encargado: págale primero a los últimos y después a los primeros. Y es entonces que les paga lo convenido por el día. Pero se levantan unas voces de los trabajadores que llegaron, que fueron los primeros invitados a trabajar en la viña, y le alegan: ¿por qué no nos pagas igual que los que llegaron al último? Pensando que ellos iban a recibir mucho más comparado con los que recién venían llegando. Hemos soportado todo el peso del trabajo y el calor durante toda la jornada. Pero el propietario le responde: amigo, yo no soy injusto contigo. ¿Acaso no habíamos tratado en un denario? Toma lo tuyo y vete. Y si yo quiero darle lo mismo al que llegó a última hora, ¿acaso no tengo derecho de disponer de mis bienes? ¿Por qué tomas a mal que yo sea bueno? Y ahí está el punto. Dios es misericordia. Dios es compasión. Dios va a buscar continuamente al hombre para que se encuentre con él. Él quiere que el hombre se dé cuenta de su amor y de su misericordia. Pero desgraciadamente, mirándolo desde el punto de la visión del judaísmo, no era justo. Porque el judaísmo hemos trabajado siempre y hemos cumplido todo lo que tú nos has pedido. Pero ¿por qué ahora a estos otros que no pertenecían al judaísmo le das lo mismo que a nosotros? Es un poco la parábola del hijo pródigo, el hijo mayor que se queja con el padre y no quiere dejar que se realice la fiesta por el hijo que había malgastado todo, pero Padre misericordioso lo encontró, y cuando lo encontró hizo una fiesta. Y cuando el hijo mayor se dio cuenta de que había hecho una fiesta para aquel que se había malgastado todos los bienes de su padre, y lo encuentra y hace una fiesta, y el padre sale a buscarlo: alégrate porque hemos encontrado a tu hermano que estaba perdido. Y él reclama: yo he estado siempre contigo y tú nunca me has dado ni siquiera un cabrito para hacer una fiesta con mis amigos. Y este que malgastó todo, tú le haces una fiesta con el ternero cebado. Es decir, no hay comparación. Es que el amor de Dios es para todo. No podemos mirarlo para nosotros nomás, que nos hemos dedicado y hemos entregado nuestra vida al servicio del Señor. Y como nosotros hemos entregado nuestra vida al Señor, vamos a recibir más. Y estos otros que recién vienen llegando, que no han hecho nada, también vas a tener misericordia con ellos. Desde el punto de vista del hombre es injusto. Pero recordemos al profeta Isaías: los caminos del Señor son diferentes a los nuestros. El Señor piensa de una forma diferente a nosotros. Lo que el Señor quiere es que todos encontremos el camino de regreso a la casa del Señor y que todos seamos felices y nos alegremos de que los últimos sean los primeros a entrar al reino. Porque el Señor es misericordia y es amor. Por eso que esa frase es tan hermosa, ¿no? ¿Acaso yo no tengo derecho de disponer de mis bienes como me parece? Dios es amor, Dios es compasión, Dios es misericordia. Ojalá que podamos comprender la grandeza del Señor y no seamos mezquinos en el pensar de que nosotros que hemos trabajado tanto por Cristo vamos a recibir una recompensa más grande. El Señor nos llama a todos. Yo soy el que me entrego. Yo lo busco a mi manera. El otro lo buscará a su manera. Pero lo importante es que todos lleguemos al mismo punto, que es la meta final, la vida eterna. Que así sea. Creo en Dios Padre,
1: Creador del cielo y de la tierra. Creo en Jesucristo, su único Hijo, nuestro Señor, que fue concebido por obra y gracia del Espíritu Santo.
0: Nació de Santa María Virgen.
1: Nació bajo el poder de Poncio Pilato. Fue crucificado, muerto y sepultado. Descendió a los infiernos.
0: Al tercer día. Subió al cielo. Ya está sentado a la derecha.
2: Desde el día de venir a juzgar a los vivos y a los muertos.
0: Creo en el Espíritu Santo,
2: en la Santa Iglesia Católica, en la comunión de los santos, en el perdón de los pecados, en la resurrección de los muertos y en la vida eterna. Amén. Confiados en el Señor, presentémosle nuestras necesidades, sabiendo que su generosidad está por encima de nuestros pequeños cálculos. A cada petición repetimos, Señor, tú estás cerca de los que te invocan.
0: Señor, tú estás cerca de los que te invocan.
2: Por la Iglesia, especialmente por el Papa, que recientemente estuvo de cumpleaños, que el Señor lo bendiga y le dé fuerza para seguir guiando a la Iglesia, oremos. Señor, tú estás cerca de los que te invocan. Por nuestra Iglesia diocesana, por nuestro obispo, sacerdotes, religiosos, agentes pastorales y comunidades de hermanos, que nunca nos cansemos de trabajar por el reino, anulando los bienes eternos, oremos. Señor, estás cerca de los que te invocan. Por las personas víctimas de la injusticia y de la pobreza, para que el Señor tenga misericordia de ellos y motive en nosotros la disponibilidad y los recursos para ayudarlos, oremos. Acerca de los que te invocan. Que al terminar estas fiestas patrias, no solo quedemos con la fiesta en sí, sino que nos hayan permitido haber aprovechado tener encuentros familiares y fortalecer los lazos con el compromiso de ser partícipe de un Chile mejor, oremos. Por todos los hermanos que regresan a sus hogares, que el Señor los proteja de regreso a sus hogares y quehaceres, oremos. Por nuestra vida comunitaria, que cada día seamos más solidarios y acogedores con todos los hermanos con que participamos de las palabras de Dios y la Eucaristía, oremos. Por todos los enfermos encomendados a nuestra oración, por sus intenciones y necesidades, oremos. Por los fieles difuntos encomendados a nuestra oración, especialmente por los que hoy están de aniversario. Olga de las Mercedes Navarro Fredes en su séptimo aniversario. Juan Carlos Ponce Cáceres, su primer aniversario. Isabel Margarita Céspedes Caroca en su trigésimo aniversario. José González Vargas en su primer aniversario. Manuel Jesús González Pino en su decimoctavo aniversario. Verónica Vargas en su decimoctavo aniversario. Que el Señor les dé el descanso y la paz. Oremos. En silencio presentemos al Señor nuestras necesidades personales y de los hermanos que piden oraciones.

0: Oremos.
1: Señor, tú estás cerca de los que te invocan. La luz de la palabra que hemos recibido y el pan compartido sea nuestra fuerza para vivir llenos de esperanza, trabajando en la viña del Señor. Todo esto te lo pedimos a ti, que vives y reinas por los siglos de los siglos.
2: Amén.
1: Tomen asiento, por favor.

0: Oren, hermanos, para que este sacrificio que es mío de ustedes sea agradable a Dios Padre Todopoderoso.
1: Que el Señor reciba de tus manos este sacrificio para alabanza y gloria de su nombre, para nuestro bien y de toda su santa iglesia.
0: Acepta con bondad, Señor, las ofrendas de tu pueblo y por medio de este sacramento celestial, haz que se haga vida en nosotros cuanto proclamamos por la fe por Cristo nuestro Señor. El Señor esté con ustedes.
1: Y con tu espíritu.
0: Levantemos el corazón.
1: Lo tenemos levantado hacia el Señor.
0: Demos gracias al Señor nuestro Dios.
1: Es justo y necesario.
0: En verdad es justo y necesario nuestro deber y salvación, darte gracias siempre y en todo lugar, Padre Santo, Señor del cielo y de la tierra, por Cristo Señor nuestro, porque creaste el mundo por medio de tu palabra, y lo gobiernas todo con justicia. Nos diste como mediador a tu Hijo hecho hombre, para que comunicara tu palabra, y nos llamó para que lo siguiéramos. Él es el camino que nos conduce a ti, la verdad que nos hace libres, la vida que nos colma de alegría. Por medio de tu Hijo, reúnes en una sola familia a todos los hombres, creados para gloria de tu nombre, redimidos por la sangre de la cruz y marcados con el sello del Espíritu. Por eso ahora y siempre, con todos los ángeles, cantamos diciendo:

santo, eres en verdad fuente de toda santidad. Por eso te pedimos que santifiques estos dones con la efusión de tu Espíritu, de manera que se conviertan para nosotros en el cuerpo y la sangre de Jesucristo nuestro Señor. Él mismo, cuando iba a ser entregado a su pasión voluntariamente aceptada, tomó pan, dándote gracias, lo partió y se lo dio a sus discípulos diciendo: tomen y coman todos de él, porque esto es mi cuerpo que será entregado por ustedes.

Del mismo modo, acabada la cena, tomó el cáliz y dándote gracias de nuevo lo pasó a sus discípulos diciendo, tomen y beban todos de él porque este es el cáliz de mi sangre, sangre de la alianza nueva y eterna que será derramada por ustedes y por muchos para el perdón de los pecados. Hagan esto en conmemoración mía.

0: Así, Padre, al celebrar ahora el memorial de la muerte y resurrección de tu Hijo, te ofrecemos el pan de vida y el cáliz de salvación, y te damos gracias porque nos has elegido para servir en tu presencia. Te pedimos humildemente que el Espíritu Santo congregue la unidad a cuantos participamos del cuerpo y sangre de Cristo. Acuérdate, Señor, de tu iglesia extendida por toda la tierra y reunida aquí en el domingo, día en que Cristo ha vencido la muerte y nos ha hecho partícipe de su vida inmortal. Y con el Papa León, nuestro Obispo Guillermo y todos los pastores que cuidan de tu pueblo, llévala a su perfección por la caridad. Acuérdate también de nuestros hermanos que se durmieron en la esperanza de la resurrección y de todos los que han muerto en tu misericordia, admítelos a contemplar la luz de tu rostro. Ten misericordia de todos nosotros y así con María, la Virgen Madre de Dios, San José, su casto esposo, los apóstoles y cuantos vivieron en tu amistad a través de los tiempos, merezcamos por tu Hijo Jesucristo compartir la vida eterna y cantar tus alabanzas. Por Cristo, con Él y en Él, a ti Dios Padre omnipotente, la unidad del Espíritu Santo, todo honor y toda gloria por los siglos de los siglos.
1: Amén.
0: Amén. Llenos de alegría por ser hijos de Dios, recemos con humildad y confianza. Padre nuestro que estás en el cielo, santificado sea tu nombre.
1: Venga a nosotros tu reino.
0: Hágase
1: tu voluntad en la tierra como en el cielo.
0: Danos
1: hoy nuestro pan de cada día. Perdona nuestras ofensas, como también nosotros perdonamos a los que nos ofenden. No nos dejes caer en la tentación y líbranos del mal.
0: Líbranos de todos los males, Señor, y concédenos la paz en nuestros días, para que, ayudados por tu misericordia, vivamos siempre libres de pecado y protegidos de toda perturbación, mientras esperamos la gloriosa venida de nuestro Salvador Jesucristo.
1: Tuyo es el reino, tuyo es el poder y la gloria por siempre, Señor.
0: Señor Jesucristo, que dijiste a tus apóstoles, la paz os dejo, mi paz os doy. No tengas en cuenta nuestros pecados, sino la fe de tu iglesia, y conforme a tu palabra, concede la paz y la unidad, tú que vives y reinas por los siglos de los siglos.
1: Amén.
0: Que la paz del Señor esté con ustedes.
2: Y con tu espíritu. Queridos hermanos, démonos un saludo de paz.

0: Este es el Cordero de Dios que quita el pecado del mundo. Dichosos los llamados a esta cena.
1: Señor, no soy digno de que entres en mi casa, pero una palabra tuya me guardará para
0: que el cuerpo de Cristo nos guarde para la vida eterna.
1: Amén. Amén.

0: la sangre de Cristo nos guarde para la vida eterna.
1: Amén.
0: Amén.
1: Aunque Dios

para los hermanos que no han podido acercarse a comulgar y para quienes nos escuchan a través de Radio Rosario, los invito a recibir al Señor a través de la comunión espiritual. Creo, Jesús mío, que estás real y verdaderamente en el cielo y en el santísimo sacramento del altar. Te amo sobre todas las cosas y deseo vivamente recibirte dentro de mi alma. Pero no pudiendo hacerlo ahora sacramentalmente, ven espiritualmente a mi corazón y como si ya te hubiese recibido, te abrazo y me uno del todo a ti. Señor, no permitas que me aparte de ti. Amén.

0: Dice el Señor: yo soy el buen pastor. Conozco a mis ovejas y mis ovejas me conocen a mí. Oremos. Te pedimos, Padre, que acompañes siempre con tu auxilio a los que se alimentan con tus sacramentos, para que en estos misterios recibamos los frutos de la redención y la conversión de nuestra vida por Cristo nuestro Señor.
1: Amén.
0: El Señor esté con ustedes.
1: Y con tu espíritu.
0: Que el Señor les bendiga, hermanos, el que es Padre, Hijo y el Espíritu Santo.
1: Amén.
0: Amén. Y encomendando en este mes de la patria a todos nuestros hermanos,

0: nosotros, Santa Madre de Dios,
1: para que seamos dignos de alcanzar las promesas y gracias de nuestro Señor Jesucristo. Amén.
0: Nuestra Señora del Rosario
1: ruega por nosotros.
0: Unos avisos antes que el diácono nos despida. Recordarles que este domingo salimos hacia de Vallidango hacia la villa. Nos encontramos a las 16 horas en Vallidango para peregrinar, llevando la imagen peregrina a la villa. He invitado a todos los hermanos que quieran participar. También comunicarles que en el decanato se va a celebrar el día domingo 27 de septiembre la coronación de Nuestra Señora del Carmen como reina y patrona de Chile, recordando los 100 años de su coronación. Por lo tanto, va a tener que haber un cambio en el horario. Se va a realizar el traslado de la imagen de Nuestra Señora del Rosario el sábado 26 de septiembre de la comunidad de la villa hasta Manquehue. Ese traslado comienza a las 16 horas. Por lo tanto, la misa del sábado será a las 19 horas en Manquehue.
1: A las 18 horas
0: en Manquehue, para poder aprovechar de celebrar con esa comunidad a San Francisco de Asís. Y no habrá misa en la parroquia, solamente en Manquehue. Y el día 27, la misa en el sector del Huique, frente al museo, a las 15 horas será la misa con el obispo y todo el decanato. No hay locomoción de la parroquia, solamente iremos en autos particulares. Invitamos a todos los hermanos que quieran participar. Ese día habrá misa común, igual a las 12, pero vamos a hacer una misa, como dice la gente, un poquito más corta, para poder salir tipo 1 de la tarde de la parroquia a camino al Wiki. Todos invitados, los hermanos que quieran participar. Y ahora, como decía un hermano mío, voy a llorar un poquitito. Tenemos un proyecto de hacer el coro arriba de la entrada en el pórtico de la iglesia. Sale 2 millones de pesos la construcción del pórtico. Y entre todos hemos logrado muchas cosas. Y si no, con la ayuda que sea, 1.000 pesos, 200 pesos, 500 pesos, lo que usted pueda, entre todos podemos lograrlo. Y lo último, si no se alcanza, lo coloca la parroquia. Pero quiero hacerlos participar a ustedes, de poder tener un coro en el fondo del templo, para mejor sean los cantos y para la liturgia eucarística. Así que los invitamos, como decía, les lloro a ustedes, que tengan compasión y nos podamos colaborar, ser solidarios. Hay un agente pastoral que tiene un bono de donación para los hermanos que quieran colaborar. Agradecidos de antemano de ustedes.
1: Queridos hermanos, que la fuerza, que la alegría de nuestro Señor Jesucristo sea nuestra fuerza, podemos ir en paz.
0: Demos gracias.

0: radio, que tengan un lindo regreso los hermanos que tienen que partir a sus ciudades, y que todos tengamos una linda semana.
1: Igualmente.
0: Que lo pasen bien. Gracias.

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